0: 500 y top 30 del mundo, frenaron su gran labor en el Masters 1000 de Montreal. En Canadá, la pareja nacional no pudo frente a los brasileños Orlando Luz y Rafael Matos y se quedaron sin una inédita final. En cualquier momento volveremos con más noticias. La radio te informa la hora, 21, 2 minutos. Ahora en tu radio, los datos del tiempo.
1: Temperatura, 10 grados. Humedad, 84%.
2: Con un promedio de vida de 83 años para las mujeres y de 80 para los hombres, Japón es actualmente el país donde más se vive en el mundo. Además de la filosofía de no tomarse las cosas tan a pecho, los ancianos citan a la moderación en el comer y en el beber, ir a la cama no bien anochece y estar de pie temprano por la mañana, tener una fe religiosa y trabajar duro. Y todo eso en ese orden. 80 de cada 100 centenarios pertenecen al sexo femenino. Ser mujer parece ser una ventaja. También ayuda a ser agricultor, ya que el 42% trabaja en el campo.

Hola a todos y bienvenidos. Está arrancando Flashback, por lo que habrá muy, muy, pero muy buena música por delante. Y como lo prometíamos en la despedida de ayer, hoy la biografía de los Fleetwood Mac. Arranquemos con Carole King.

Pasaba Carole King con It's Too Late, que fue lanzado como single en 1971 y alcanzó el número uno de las listas de Billboard. Más tarde, las ventas fueron certificadas oro y está incluido en uno de los mejores álbumes de todos los tiempos, según las encuestas que en algún momento ha realizado la revista Rolling Stone, un álbum del año 71 llamado Chemistry de Carole King. Ahora, Orchestral Maneuvers in the Dark.

e il gruppo OMD o Orchestra Maneuvers in the Dark, fundato por Andy McCluskey y Paul Humphries en 1978, pasaba con su Soñando. Flashback. Europa 2004. Número 1.

0: Booker T junto a Jay James era Broken Heart.
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Desde San Antonio, Texas, en los Estados Unidos, llegó a un éxito de Christopher Cross, Sailing. Música de los ochentas con los Portland Brothers.

Los canadienses, hermanos ellos, Parkland Brothers, obviamente, cantaban Ciudad del Alma. Ahora, música de los noventas con The Human League.

0: El trío de Human League daba su presente por nuestro flashback con su famoso tema llamado Dime Cuándo. Pausa. Enseguida, la biografía. Hoy, protagonistas, los Fleetwood Mac.
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Ahora en Flashback, la vida y la trayectoria de los intérpretes más importantes de las últimas décadas, contadas con su música. Biografías. Esta es la biografía de los Fleetwood Mac.

La historia de los Fleetwood Mac comienza cuando en el verano del 67 John Moyle despide de los Blues Breakers a Mick Fleetwood en batería y a John McVie en bajo por su adicción al alcohol. Al mismo tiempo invita a irse a Peter Green, guitarra, armónica y voz, porque Clapton había decidido reincorporarse a los Blues Breakers. De esta manera, y junto a Jeremy Spencer, guitarra, slide y voz, surge el grupo Fleetwood Mac. Poco tiempo después se les une un tercer guitarrista, Danny Kirwan, pasando a ser el primer grupo de la historia con tres guitarras solistas. El primer trabajo que editaron es Peter Green's Fleetwood Mac, en 1968, donde encontramos tanto temas propios como versiones de clásicos. A este le seguirá Mr. Wonderful. Dreams, Fleetwood Mac.

Con el tiempo el grupo se va disolviendo poco a poco. Primero se van Green y Spencer, después se marcha Kilbourn. Mientras tanto, los demás hacen lo que pueden. Green se convierte al cristianismo y cede todas sus regalías a la iglesia poniéndose a trabajar de camarero. Con el tiempo trataría de salir a flote como solista, pero no tuvo buenos resultados. En 1977, el grupo edita Rumours y lanza como segundo sencillo este tema, Sueños, el que pasaba. Las canciones del álbum reflejan las tensiones personales que existían dentro del grupo, cuando Buckingham y Nick por un lado y los McVie por el otro estaban en proceso de separación. Otros buenos discos de Fleetwood Mac fueron Blues Jam at Chess, The Pious Bear of Good Omen y The Original Fleetwood Mac. Los años 80 y en paralelo a triunfantes aventuras solistas comenzaron para Fleetwood Mac con la publicación de Live en el 80 y de Mirage en el 82, un álbum repleto de pop. Little Lies. Fleetwood Mac.

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1: Seguimos en Flashback ahora con Paula Cole Bond.

Así sonaba Creo en el Amor, a cargo de Paula Cole Band. Flashback. Argentina. 2012. Número 1.

0: La Franela escalaba hasta la cima del ranking en nuestro país con Hacer un puente. Nos vamos hoy con Los Abuelos de la Nada.
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Los Abuelos de la Nada nos dejaban un verdadero hit del rock nacional. No te enamores nunca de aquel marinero bengalí. Gente, fue un gusto nuevamente haber compartido con ustedes esta muy buena edición de Flashback. Espero hayan disfrutado al máximo. Los esperamos en el próximo, como siempre, con Iván Aquípez en la producción. Soy Luis Enrique Schenfeld. Como siempre te digo, buena vida y hasta el próximo Flashback.

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2: La radio te informa la hora. 22:04. Ahora en tu radio, los datos del tiempo.
3: Temperatura 10 grados. Humedad 84%.
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1: La radio te informa la hora. 23:04. Ahora en tu radio, los datos del tiempo. Temperatura 9 grados. Humedad 86%.
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0: La radio te informa la hora. Una, un minuto. Ahora en tu radio, los datos del tiempo. Temperatura 9 grados. Humedad 85%.
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0: 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La radio te informa la hora. 2:02. Ahora en tu radio, los datos del tiempo.
1: Temperatura 10 grados. Humedad 86%.
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0: La radio te informa la hora. 3:01. Ahora en tu radio, los datos del tiempo. Temperatura 10 grados. Humedad 87%.
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0: La radio te informa la hora. 4:02. Ahora en tu radio, los datos del tiempo.
1: Temperatura 10 grados. Humedad 86%.
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0: la radio te informa la hora. 5:03. Ahora en tu radio, los datos del tiempo.
1: Temperatura 10 grados. Humedad 87%.
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2: ¿Qué tal? ¿Cómo están todos? Muy, muy buenos días. Aquí nos reencontramos en La Nación 104.9 para iniciar un nuevo día juntos. Empezamos este viernes 14 de agosto, cerrando la semana y el tiempo que permanece tal cual estos últimos días. Estamos todos advertidos que esto iba a ser así, bastante nubosidad en el cielo de Buenos Aires para todo este viernes, con 11 grados a esta hora y 13 de máxima. Viste que no sé si estás en la calle, si ya saliste, si estás manejando. Bueno, no hace tanto frío hoy. Está fresco, obviamente. Hay una leve llovizna, veremos hasta cuándo dura, pero aparentemente no hay lluvias por delante. Y las tendencias al fin de semana, lo mismo. Vos disculpame, yo te lo digo así, no es mi área. O sea, yo leo lo que estoy chequeando en el servicio meteorológico. Cielo nublado para el sábado, con lloviznas por la noche. 12 de mínima, 16 de máxima. Un poquito más arriba el domingo, las temperaturas 13, 17. Ayer veía que podía llegar hasta 19. Y con algunas lluvias aisladas para la mañana del domingo. El lunes todavía con mucha nubosidad. El martes también. No sé, bueno, es invierno, es agosto. Hay que superar estos días, ¿no es cierto? Así que paciencia. Aquí estamos con Axel Pfeiffer en los controles. Buen día, Axel. Te vas a hacer cargo de la operación técnica para este cierre de semana. Mi nombre es Fernando Ianello. Vos allí también sos parte del equipo. Y prepárate porque en esta primera hora, mira, tenemos una selección perfecta de canciones que estarán a cargo de Queen, Elton John, Tina Turner, Los Stones, Fleetwood Mac. Fíjate qué artistas, qué grupos para esta hora, que abre con Huey Lewis and the News, ni más ni menos, haciendo The Power of Love. Mientras voy preparando solo las noticias más importantes para que estés al tanto de lo destacado en este viernes. A todos buenos días, bienvenidos. Están en La Nación 104.9, más música.

Nación 104.9, más música con Queen, Radio Gaga. Así estamos arrancando este día, ¿eh? Fíjate qué selección de canciones, como antes te decía, te adelantaba, ¿eh? Bueno, después vendrá también Elton John, Tina Turner, Fleetwood Mac, como también te decía. Bueno, vamos a las noticias más importantes para la jornada de hoy. Ayer se dio a conocer el dato de inflación, cortó la racha a la baja, fue de 2,1 en julio. Quedó en torno a lo que se estaba anticipando, ¿no? Pero claro, cuesta bajarla. Y hubo explicaciones porque en julio, ese mes siempre tiende un poquito más arriba por diferentes variables. La cuestión es que en lo que va del año tenemos 19,3%, en los últimos 12 meses 33,8%. Además apareció el dato de cuánto necesita ganar una familia tipo para no ser pobre. 1.560.000 pesos. La canasta básica total y la canasta básica alimentaria aceleraron su ritmo de aumento en julio. Quedaron por encima de la inflación general, según datos del INDEC. También esta noticia surgió en el día de ayer y hoy es muy comentada. Flexibilizan el acceso al crédito en dólares para empresas para impulsar la economía. Después te voy a pasar detalles de esta decisión. ¿Qué busca el gobierno con esto? ¿Cómo se tiene que implementar? Hay ciertas condiciones, ¿no? La medida amplía el universo de compañías que podrán acceder al financiamiento. Bueno, veremos cómo impacta esto. Y el gobierno también, por otra parte, confirmó que se duplicaron los recursos recuperables de Vaca Muerta. Noticia importante que dio el secretario coordinador de Energía y Minería, Daniel González, ratificando que un nuevo estudio, los calcula en 30.000 millones de barriles. Y también aparece en este ámbito una inversión histórica. YPF presentó el RIGI más grande por 51.000 millones de dólares. Proyecto de gas natural licuado, proyecto Argentina LNG. Así que esto abre una nueva etapa para la Argentina como exportador global de energía. Se apuesta a incrementar la producción y exportación de gas natural licuado. Y esta otra noticia, ya en otro ámbito totalmente diferente, abrió un debate, charlas, análisis y intercambio, si querés, e intercambio de opiniones. A los 62 años, una mujer tuvo su primer hijo, queda en la historia de la maternidad en Argentina, es tapa de los diarios, de los portales, obviamente también, y generó el debate, obviamente. El cuerpo va hablando a medida que pasa el tiempo, obviamente, la genética, las cuestiones naturales, la predisposición, pero a través de la ciencia se pueden lograr estas cosas. Tratamiento in vitro, esta señora tuvo su primer hijo, Mabel, récord en la Argentina, la primera mujer que se convierte en madre a los 62 años. Un debate sobre hasta qué edad es conveniente, ¿no? Cruzar un embarazo, qué pasará con ese hijo más adelante, en fin. Bueno, puedes hablar de lo que quieras, tantas cosas para charlar dentro de esta noticia. Pero yendo al mundo, vos fijate que de Estados Unidos, el vicepresidente J.D. Vance afirmó que la baja de los precios del petróleo son la prioridad de Estados Unidos en la guerra con Irán. Y de hecho, esa es una de las noticias. El petróleo volvió a caer, se dio 2,5% en el día de ayer, cerró por debajo de $90. Y Estados Unidos anunció operaciones terrestres para combatir a los cárteles de narcos de Latinoamérica. Así que atención con esto, Ecuador, Colombia, Argentina integra justamente una serie de conjunto de países que luchan contra el narcotráfico junto a los Estados Unidos. Hay mucho más para conversar. Tenemos la fecha que se abre hoy, la fecha 15 del fútbol argentino. Vamos a hablar de la Libertadores y, por supuesto, sumando más datos importantes. Pero es viernes, hay mucha música para compartir con vos. Y también datos del tránsito, no me olvido, que compartiremos recién menos cuarto. Escuchemos a Elton John con Club at the End of the Streets, aquí en La Nación, 104.9, más música.

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1: A las 6:30, 11 grados en Buenos Aires, tenemos cielo cubierto, máxima de 13 grados, lo que se espera para hoy, un viernes con muchas nubes, ¿eh? No va a aparecer el sol a la vista, por lo menos, para esta jornada y tampoco para el fin de semana. Veo bastante nubosidad el sábado, lo mismo el domingo, aumento en las temperaturas, 12 y 13 las mínimas para sábado y domingo, 16 y 17 las máximas, tal vez alguna lluvia en la madrugada y comienzo del domingo, y viene el fin de semana largo. Si querés te sumo el lunes, con 10 de mínima, mayormente nublado, y 16 grados de máxima esperada.

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1: Muy bien, 6:45 minutos, primer informe de esta mañana. Bueno, vamos a ver cómo viene el viernes. Por ahora, bastante bien. No hay demoras en los accesos. Panamericana fluido. También tenemos tránsito ahí desde el oeste. Algo tenés en Castelar, Morón, para llegar a Capital, pero sin complicaciones, muy bien desde La Plata. La sobrecarga ya desde bien temprano la tenemos en el tramo final de Richeri para pasar a Delepiane. Y también, atención, veo sobre General Paz, la zona de Mataderos, con también bastante tránsito desde bien, bien temprano llegando a Liniers. Obviamente, esto es mano hacia el Río de la Plata. En cuanto a accesos, así estamos, ¿eh? Pero es viernes, vamos a ver qué pasa. Habitualmente viene bien el tránsito los viernes, vamos a ver en el día de hoy. Subtes funcionando normalmente. Acordate que la línea B, viernes y sábados, tiene horario extendido en esas estaciones que habilita el gobierno de la ciudad. Y en cuanto a los trenes, están funcionando normalmente, pero agendate para este fin de largo, sábado, domingo y lunes, el Mitre, con reducción de los ramales Mitre y Suárez, no llegarán a Retiro, solo hasta Belgrano R, y el ramal Tigre va a estar totalmente interrumpido durante el sábado, el domingo y el próximo lunes.

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Así estamos con Genesis In Too Deep. 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
1: 7:02. El gobierno habilitó créditos en dólares para todas las empresas. Los bancos podrán prestar hasta el 15% de sus depósitos. Con esta medida, el gobierno busca canalizar parte de los casi 6.000 millones de dólares que hoy los bancos tienen disponibles en moneda extranjera. El petróleo volvió a caer, cedió 2,15%, cerró debajo de $90 ante el aumento del suministro desde Medio Oriente. Este descenso del precio se produce en plena disputa entre Estados Unidos e Irán sobre el control del estrecho de Hormuz, que es la vía marítima por la que transita una parte sustancial del petróleo mundial y que ambos países aseguran dominar. Aquí en Buenos Aires, cielo cubierto, algunas lloviznas a esta hora, temperatura de 11 grados y máxima de 13 grados para esta tarde.
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1: Así arrancamos esta nueva hora. Ya se viene Alphaville, Adele, Police, Maroon 5, Pet Shop Boys, entre otros. Abrimos con Irene Cara, con Fame, clásico de película. Primer tema de esta hora aquí en La Nación 104.9. Más música.

La Nación 104.9, más música, Alphaville, Big in Japan, lo que estamos escuchando esta hora. Bueno, empieza otra fecha del fútbol argentino. ¿Cómo está el fútbol, eh? ¿Cuántos bemoles, cuántas realidades distintas? Racing Banfield hoy abren 8:30 p.m. Mañana San Lorenzo Unión, Aldo Civi Tigre, Estudiantes Gimnasia, el Clásico de La Plata mañana 4:45 por la tarde y también Newell's con Riestra a las 7 p.m. Belgrano, Independiente Rivadavia y Platense con Boca a las 9:15 de la noche. El domingo tenés Sarmiento Huracán, lindo partido, River con Argentinos. Hay que ver la gente de River en su cancha, enfrentando a Argentinos con puntaje ideal, que está viviendo un presente bárbaro, así que sin duda. Y bueno, y Lanús Independiente, ya Independiente sin técnico, van a jugar el lunes a las 5 de la tarde.

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1: Bueno, 7:15 tenemos bastante tránsito en este viernes. Mira, ya en Panamericana se siente de una vez que pases viniendo a Capital, ¿no? Desde bien al norte, pasás 197 y ya vas a empezar a ver que se junta el tránsito hasta que sobrepases la altura del Camino del Buen Aire. Por ahora, eso es lo destacable en Panamericana. Castelar hasta Aedo desde el oeste, y después tenemos obviamente el tramo final de Richeri desde el Mercado Central, bastante cargado allí para pasar a Delepiane ya en Capital Federal. Vamos a la General Paz, que es lo que muestra bastante más tránsito a esta hora del viernes en la zona de Mataderos, ahí puntualmente, súper cargado entre Directorio y Emilio Castro, y después avanzás hacia Liniers, bastante bien, pero digamos, ese es el sector más intenso a esta hora, y después hacia Devoto, por lo menos hasta que pases Beiró. Ahí se siente bastante el tránsito y después fluye perfectamente sin inconvenientes hacia el Río de la Plata. Lo destacable a esta hora es esto, con subtes y trenes funcionando normalmente.

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1: Bueno, ya casi 7:30, tenemos alguna llovizna, como estaba previsto para esta mañana, con una temperatura de 11 grados y medio, cielo cubierto, obviamente, y 13 de máxima para la tarde de hoy. Un viernes con mucha nubosidad. Se viene el fin de largo, y vos sabés que habrá que aguantar, porque sábado, domingo, lunes, mucha nubosidad, tiempo inestable, siempre con posibilidad de lluvias aisladas, especialmente en el cierre del sábado y principio del domingo. El domingo puede haber algún periodo de sol, con algunas neblinas, pero mayormente nublados los tres días, con mínimas entre 11 y 13 grados, y mirá las máximas, 16 el sábado, 19 el domingo, 16 el lunes, así estamos, con las nubes instaladas sobre el cielo de Buenos Aires.

0: La radio te informa la hora. 7:46 minutos. Ahora en tu radio, los datos del tiempo.
1: Temperatura 10 grados. Humedad 91%.
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1: 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Esto pasa en la Argentina y el mundo. Clarín, Vaca Muerta. La embajada de China en la Argentina le respondió a Peter Lamelas. Lo que hace la parte estadounidense es motivado por la mentalidad de Guerra Fría. La sede diplomática cuestionó duramente al embajador de Estados Unidos, que llamó a no permitir inversiones de empresas chinas en Vaca Muerta. Están sembrando miedo en el mercado, protestó la representación china. NA, educación. En Argentina, según un informe, el 94% de los estudiantes que ingresan a primer grado de la escuela primaria llegan a sexto a tiempo, sin repetir ni abandonar. Pero solo el 50% de los estudiantes lo hace con conocimientos al menos satisfactorios de lengua y matemática. Los datos corresponden al informe de la ONG Argentinos por la Educación. Olé, fútbol de Europa. El Manchester City se desprende de un volante por una fortuna, pensando en la contratación de Enzo Fernández, el mediocampista de la selección que pertenece al Chelsea. Este jueves se conoció que el neerlandés Tijani Reijnders fue vendido al Al Ghazia de la Liga de Arabia Saudita por unos 61 millones de euros. En cualquier momento volveremos con más noticias. Ahora en tu radio, los datos del tiempo. Temperatura 10 grados. Humedad 91%.

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noticias. Esto pasa en la Argentina y el mundo. El canciller YPF presentó el proyecto más grande del RIGI. Está destinado a producir GNL y se invertirán 51.000 millones de dólares. Argentina LNG, tal su denominación, está impulsado por la petrolera estatal, la italiana Eni y XRG de Emiratos Árabes, y contempla el desarrollo de una cadena de valor integrada que permitirá transportar los recursos de Vaca Muerta en exportaciones de gas natural licuado. Canal 26, impresionante hallazgo. Un remolcador centenario de la Segunda Guerra Mundial reapareció en el río Sava en Serbia, luego de que el marcado descenso del nivel del agua dejara al descubierto su oxidado casco cerca de la localidad de Yanak. Los restos del Slovenak, construido en Budapest en 1913, volvieron a quedar visibles después de permanecer durante más de 8 décadas bajo el agua. Para los habitantes de la región, el barco forma parte del folclore local y está rodeado de historias que fueron transmitidas de generación en generación. TIC Sport, torneo clausura. Luego de una convincente victoria sobre Recoleta por la Copa Sudamericana, Boca se centra en el certamen local, en el que lleva cosechados son 2 empates, una derrota y una victoria. Con Platense como próximo desafío este sábado por la 5ª fecha en Vicente López, @Rena decidió repetir la lista de concentrados, dejando fuera de la misma al ecuatoriano Ener Valencia, que aún no tendrá su debut. En cualquier momento volveremos con más noticias. La radio te informa la hora. 8:03. Ahora en tu radio, los datos del tiempo. Temperatura 10 grados. Humedad 91%.

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noticias. Esto pasa en la Argentina y el mundo. Ámbito, Luis Caputo sobre la morosidad en las familias. No hay que confundir la empatía con las políticas públicas. El ministro de Economía sostuvo que la situación de los deudores debe resolverse entre privados y destacó que los bancos comenzaron a refinanciar las deudas. Además, anticipó cambios para ampliar el crédito en dólares y las hipotecas. Perfil, terremoto en Colombia. El tiempo se agota tras las 72 horas clave y la cifra de muertos se acerca a los 300. El sismo de 7,4 que arrasó el oeste del país dejó además casi 4.000 heridos. Los rescatistas trabajan contra reloj para hallar a centenares de desaparecidos, mientras que el presidente Abelardo de la Espriella decretó la emergencia económica. Cadena 3, fútbol argentino. Independiente comenzó la búsqueda del reemplazante de Gustavo Quinteros. La dirigencia analiza tres alternativas para asumir el primer equipo: Omar De Felipe, Rubén Darío Insúa y Ricardo Gareca, mientras que Hugo Tocali se encuentra temporalmente a cargo del plantel. De Felipe, quien logró llevarlo de regreso a la máxima categoría en 2014, es el nombre que reúne mayor consenso dentro de la dirigencia. En cualquier momento volveremos con más noticias. Ahora en tu radio, los datos del tiempo. Temperatura, 10 grados. Humedad, 92%.

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0: La radio te informa la hora. 9:03. Ahora en tu radio, los datos del tiempo.
1: Temperatura 10 grados. Humedad 92%.
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0: Dead Romantics, Talking in Your Sleep, lo que estamos compartiendo aquí en La Nación 104.9, más música. No sé si te enteraste, ¿no? Pero hay un proyecto del gobierno de la ciudad de Buenos Aires que tiene que ver con el cementerio de la Recoleta. Quieren convertir una bóveda en una cafetería. Algo de café, algo de comida y obviamente una tienda de recuerdos. Bien turístico, ¿eh? Con la organización de recorridos nocturnos allí en La Recoleta, sin duda uno de los lugares más históricos de la ciudad. ¿Cómo lo ves vos? Nuestra convivencia con los cementerios es distinta que en otros países, pero bueno, es una opción para atraer obviamente gente, turismo allí dentro de una bóveda en plena Recoleta.
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0: Bueno, ya casi 9:30 con 11 grados, algunas llovinas todavía en la ciudad de Buenos Aires. La tendencia para lo que resta del día indica cielo cubierto, máxima de 13 grados. Y la tendencia para el fin de largo, sábado, domingo y lunes, abundante nubosidad. Tal vez el domingo tengamos algún momento de sol, pero van a ganar las nubes finalmente, con mínimas entre 11 y 13 grados. Y las máximas, mira, el sábado 16, el domingo 19 grados y 15 grados para el lunes.

La Nación 104.9, más música, y se va a Oasis siendo Stand By Me a las 9:38 minutos. ¿Te sobra un puchito y no sabes qué hacer? 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
1: Muy bien, completamos los informes. Mira, habitualmente los viernes a la mañana viene muy bien el tránsito, pero hoy bastante complicado, ¿eh? Panamericana está bien, tiene una sobrecarga entre 197 y 202, y no más que eso. Desde el oeste está bien, está bien, y desde La Plata sin inconvenientes. Pero lo que es autopistas porteñas, especialmente Perito Moreno, 25 de mayo, con algunos accidentes, está realmente imposible en el día de hoy. También la General Paz, en ambos sentidos, altura de Voto, Liniers y Mataderos, realmente denso el tránsito, ¿eh? Y mano al río, especialmente desde lo que es Parque Sarmiento hasta Lugones. Así que paciencia, subtes, trenes funcionando normalmente. Acordate que durante el fin de semana los ramales del Mitre no llegan a Retiro y el ramal Tigre directamente no va a estar funcionando. El tren San Martín limitado también, sábado y domingo, domingo y lunes, y también el Roca el domingo con el ramal Korn entre Constitución y Temperley. 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
2: 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Esto pasa en la Argentina y el mundo. Infobae. Luego de la flexibilización de créditos a empresas que anunció el Ministerio de Economía, el Banco Central adecuó la normativa para ampliar el universo del financiamiento. La letra chica del Central permitirá a las entidades financieras otorgar préstamos a un universo más amplio de empresas y personas jurídicas que no están vinculadas al sector exportador, bajo nuevos límites y requisitos macroprudenciales. Meteorred. El fin de semana largo que se avecina en Argentina llega con un panorama meteorológico que no sorprende. Se estima al menos una semana más con tiempo muy inestable en el país y fenómenos variados. Habrá más de 30 grados en el norte argentino, lluvias y tormentas fuertes en el centro del litoral y nevadas en zonas bajas de Mendoza. Fox Sport, Copa Libertadores. Rosario Central no logró quebrar la resistencia de Corinthians e igualó sin goles. En el gigante de Arroyito, el Canalla y el Timau empataron 0-0 por la ida de los octavos de final del certamen internacional. El próximo jueves 20 se define el pase en San Pablo. En cualquier momento volveremos con más noticias.
3: Los navajos fueron indios de los Estados Unidos. Habitaron en la parte septentrional del actual estado de Arizona y en el de Nueva México. El primero que intentó reducirlos al cristianismo fue Fray Benavides en el año 1630. Una de las primeras y más importantes reservas que se constituyó para los navajos se ubica en la cuenca del río San Juan. Actualmente, sus descendientes son conocidos por la exquisita habilidad para confeccionar las famosas mantas de lana que llevan su nombre. 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

¿Cómo les va? Una nueva mañana ya, viernes, cerrando la semana en día hábil. Bueno, la propuesta, como siempre, es compartir buenas canciones, también estar informados, porque de eso se trata, claro. Hasta las 13 juntos estaremos acompañándonos. ¿Podés pedir canciones? Por supuesto que sí. Estamos en el 90.7 de Radio Mágica y en Villa La Angostura en FM 103.5. Así que bienvenidos todos sean. Esto recién comienza y se extenderá, como te dije, hasta las 13 en el aire de la radio. Bienvenidos.

0: Una mañana con cielo cubierto y bueno, anuncian, está anunciada las lluvias para la mañana de este viernes. A esta hora, bueno, registro de las 9 de la mañana, 10 grados 9 décimas, muy alta la humedad, 93% presión, 1022 hectopascales. Pausa.
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0: 10 de la mañana con 25 minutos. Lo tenemos en línea a Daniel Hernández desde la Central Informativa Vial para que nos comente cómo está el tránsito a esta hora. Dani, buenos días, ¿cómo estás?
1: Gracias, buen día. Feliz viernes para ustedes en el área metropolitana con marcha intensa y los detenimientos propios de la hora. Para quienes circulan por la autopista Buenos Aires-La Plata, tengan en cuenta que continúa la reducción de calzada por obras del nuevo cuarto carril en las zonas de Wilde y Quilmes, sentido a provincia. Ciudad Autónoma de Buenos Aires, choque en Villa Lugano, auto y moto en Avenida de los Constituyentes y General Paz, en La Plata. Durante el transcurso de la mañana pueden haber algunos trastornos para circular frente a fiscalías en 8, 56 y 57, y en horas del mediodía en la zona de 520 entre 138 y 139 también puede haber algunas complicaciones. Ahora se cargan principales accesos, calles y avenidas con las demoras propias de la hora en la capital provincial. Corredores que confluyen hacia el sector costero con tránsito normal y buena visibilidad. Mismo panorama exhibe la Ruta Nacional 226 en los tramos Mar del Plata-Balcarce y Azul-Tandil, la 205 entre Uribe Larrea y Saladillo y la 3 en Cañuelas. Trenes, subte y premetro con su frecuencia habitual. Ustedes en estudios, hasta luego, gracias.
0: Hasta luego, Daniel. Bueno, completamos y hablamos del tiempo porque te habíamos dicho que la temperatura había ascendido, 11 grados 4 décimas, el cielo se presenta cubierto, la humedad que va bajando lentamente, 88%, igualmente esto es muy alta, ¿no? Presión 1022 hectopascales, viento del este a 15 kilómetros en la hora. La visibilidad está reducida por algunas lloviznas que se presentan por momentos. Para hoy se espera una máxima de 13 grados, lloviznas durante la mañana, mejorando por la tarde, pero no crean que, o sea, la mejora. Mejora respecto a que posiblemente no anuncian lluvias. De hecho, no anuncian lluvias para la tarde y noche, no más que eso. Y si quieren, me adelanto un poco para el sábado y sábado, tarde y noche con lluvias, lluvias aisladas, presencia de neblinas durante la mañana y madrugada del domingo. Bueno, de eso vamos a estar hablando luego. ¿Les parece? Mientras tanto, con música continuamos. Llegan ahora Mike and the... No me haga reír. Mike and the Mechanics.

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1: Noticias, esto pasa en la Argentina y el mundo. NA, el gobernador de Chubut, Nacho Torres, aludió a las negociaciones entre su partido, el PRO y la Libertad Avanza, y pidió alianzas para 2027 que tengan anclaje en el desarrollo, porque el rejunte no tiene ningún tipo de sentido si es solamente para ganar una elección. Tenemos que lograr acuerdos y consensos lo suficientemente fuertes para no volver a refundar la Argentina cada 4 años, sostuvo Torres, en el marco del evento de la Cámara de Comercio de los Estados Unidos en Argentina. Clarín, contramedidas. Lula responde a los aranceles de Trump y Brasil. Abre un proceso de represalias comerciales contra Estados Unidos. El gobierno brasileño anticipó que aplicará la ley de reciprocidad económica luego de que Washington pusiera aranceles adicionales de hasta 25%. Además, inicia consultas diplomáticas para intentar anular los efectos de las medidas norteamericanas. Tennis Sport, torneo clausura. Tras encadenar 6 derrotas seguidas, River necesita dar un volantazo de forma urgente y Coudet se juega su futuro en una seguidilla clave, con 4 partidos importantes en 10 días. La misma comenzará este domingo en el Monumental contra Argentinos Juniors por la 5ª fecha y tendrá el debut de Thiago Almada como condimento especial. En cualquier momento volveremos con más noticias. La radio te informa la hora. 10:32. Ahora en tu radio, los datos del tiempo. Temperatura 10 grados.

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1: Hacemos un repaso de información. Bueno, ayer dos heridas de bomberos, ambas por autos incendiados. La primera de ellas ocurrió aproximadamente a las 18, donde un Peugeot 106 se incendió parcialmente allí en la calle Chacabuco, casi esquina 240. Intervino la unidad número 27 para extinguir el incendio y luego obviamente refrescar toda la unidad. Mientras que policía comunal cortó el tránsito en la esquina de 240 para que quede cortada la circulación sobre Chacabuco, donde estaba el vehículo. Y otro de los hechos ocurrió anoche. Quiero ver por acá, tenía el dato. Quiero ser precisos con la dirección y con la hora. Sé que fue muy tarde, de noche. Sí. 10:30 p.m, para ser exactos. En este caso, otro vehículo, un Peugeot 206, fue en esquina de 132 y 229. Bueno, cuando llegaron los bomberos, el fuego había consumido en su totalidad el rodado. En este caso, pérdida total. Ya que estamos hablando de lobos, te cuento, si querés, la actividad programada para este fin de semana. Bueno, deportes, siempre y cuando el tiempo acompañe. Tenemos, por ejemplo, la escuela de golf, que sigue funcionando allí en el aeroclub, es para adultos, a partir de las 9 de la mañana. A las 10, una hora más tarde de lo habitual, en época de invierno, la feria de artesanos y emprendedores en la costanera municipal de Laguna de Lobos. También continúa la muestra El Palacio, galería de arte en el Consejo Deliberante, entre las 10 y las 19. También tenemos fútbol de la Liga, Lobense de Fútbol, los partidos por la 16ª fecha del torneo Apertura de Inferiores. Por la zona 1 jugarán a partir de las 11 de la mañana, también la zona 2. Tenemos la 16ª fecha del torneo de fútbol femenino de inferiores en el predio de San Miguel del Monte, también en el polideportivo de Athletic y en el estadio Antonio Escudero de Sarmiento en Roque Pérez. Todo deportes. También te contamos que de 17 a 19 habrá un taller de percusión y canto en la Casa de la Música, allí en la calle Avenida Alem, al 251. Y esto tiene un costo, 30.000 pesos, aquellos que quieran acceder. También les recordamos que a las 18 está el conservatorio en el Museo Juan Domingo Perón. Lleva el nombre de Juan Domingo Perón en 1950, año de el Libertador San Martín, a cargo de Diego Mendiburu y Marcelo Gatti. La entrada es gratuita. Continúa el teatro, en este caso del grupo Amigos del Teatro Genaro Dinomo, que está presentando Los Maridos Engañan, de 7 a 9 en la Biblioteca Sarmiento, a las 21. Pasando al sábado, recordemos, tenemos desde las 8 la fiesta del Día del Niño en la Plaza 1810. Como ya saben ustedes, con todo lo habitual que hay en esta fiesta. También recuerdan que en Laguna de Lobos estará la Feria de Artesanos y Emprendedores en la costanera municipal de Laguna de Lobos. También fútbol de la Liga, los cuartos de final del fútbol femenino desde las 10 será en el estadio. También la tercera fecha del torneo clausura de mayores, zona 1 y zona 2. También la segunda fecha del torneo clausura de segunda división en los estadios Antonio Escudero de Sarmiento Roque Pérez, el estadio Demostrando Caminos, en Palme Lobos. Cambiando de tema, continúa la muestra en el Consejo Deliberante, llamado El Palacio, también organizado por la cooperadora de la escuela primaria número 6, desde las 11:30, guiso de lentejas a los gustosos, se retira por el portón de la calle Dorsey de la escuela número 6. La ubican ustedes, ¿no? Bueno. También la apoyada del ballet Huellas del Pasado, también con el salón de pan, 25.000 pesos, se retira en la sede del Radio Club en Alem y Lacoste. También tenemos desde la 13 la fiesta del Día del Niño en el barrio Las Latas, en el predio de la calle Levene al 1200, en el lugar de siempre. A las 14 la fiesta del Día del Niño continúa, en el caso, en la plaza 1810, claro, ya con los juegos y todo eso, ¿no? También tenemos la fiesta del Día del Niño en Zapiola, en el predio Padre Remodli, de 14 a 17. Lo mismo ocurrirá en Salvador María, en la avenida Doctor Topa, frente al destacamento de bomberos, de 14:30 a 18. También la festividad de San Roque, procesión desde la Plaza Tucumán hacia la capilla que está ubicada en la calle de Aceras al 550, bueno, a media cuadra de la plaza mencionada. Esto es a las 4 de la tarde. El mismo domingo, reposición de la obra de teatro del grupo del Teatro Genaro Dinomo, que está presentando, como te dije, Los Maridos Engañan, de 7 a 9. La función es a las 20. Y tenemos una muestra filatélica alusiva y acto oficial de homenaje al general San Martín en el Museo Pago de los Lobos. Es a las 14:45, día de recordación del fallecimiento de San Martín. Y tenía, bueno, una perlita que el profe Jiménez siempre nos manda a los ex alumnos del ISER, y es sobre la curiosidad del fin de semana, y tiene que ver con San Martín, así que la vamos a traer a colación a esto. Bueno, dice el profe que este 17 de agosto evocaremos la figura de nuestro héroe máximo, el general Don José Francisco de San Martín y Matorras, también llamado el padre de la patria y el libertador de Argentina y Chile. Además de máximas para su hija Merceditas, San Martín dejó una serie de frases que constituyen un legado para los argentinos. Parece ser que durante su lucha en la Guerra de la Independencia, un dato alusivo, esto es una nota de color, que por ahí muchos no lo saben, y por ahí la confunden también. San Martín dijo, en esa Guerra de la Independencia, dijo una vez: la guerra se la tenemos que hacer del modo que podamos. Palabras de San Martín. Si no, andaremos en pelota como nuestros paisanos los indios. Sean libres y lo demás no importa nada. Bueno, corresponde aclarar, dice el profe Jiménez, que al utilizar la expresión en pelota, no en pelotas, no hacía referencia a los atributos masculinos, a los testículos, no, sino que se refería a pelota como derivado de pelo, piel, resaltando así la idea de andar en cuero y desnudos. ¿Ven? Más lejos de lo que todos pensamos. Así que cuando te dices, andás en... Bueno, viene de esto, tenés vos. Un dato interesante que queríamos comentárselos en esta mañana. Bueno, momento de volver a la música, como siempre, compartiendo lo mejor en el aire de Radio Mágica 97. Nos escuchan por el 103.5 de Villa La Angostura. Esto es Programación Abierta.

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0: noticias. Esto pasa en la Argentina y el mundo. NA, la Fundación en Libertad y Progreso, analizó la suba del índice de precios al consumidor de julio, que fue del 2,1%, y aseguró que tiene que ver con las demandas y consumos realizados por la gente, sobre todo en las vacaciones de invierno, mientras que señaló que lo que están observando es que el próximo dato correspondiente a agosto probablemente se ubique por debajo del 2%. TN, Estados Unidos proyecta atacar en tierra a narcotraficantes en Latinoamérica, como ya lo hacen aguas internacionales contra presuntas embarcaciones utilizadas para el contrabando de drogas. Lo dijo en Panamá el jefe del Pentágono, Pete Hegseth. Los planes de operaciones antidrogas terrestres se enmarcan en el llamado Escudo de las Américas, una alianza de 19 países liderada por Trump y que integra a la Argentina. Deporte B, tenis. De los cuatro argentinos que tuvieron sus debuts en el Masters 1000 de Cincinnati este jueves, dos de ellos lograron imponerse y avanzar de ronda. Mariano Navoni y Thiago Tirante le ganaron al belga Rafaela Colignona y al británico Jan Ajoyski respectivamente. Por su parte, Román Burruchaga y Camilo Hugo Carabelli cayeron ante la alemana Jan-Lennard Struff y el serbio Miomir Kecmanovic respectivamente. En cualquier momento volveremos con más noticias. La radio te informa la hora. 11:04. Ahora en tu radio, los datos del tiempo. Temperatura 10 grados. Humedad 90%.
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0: El que pasó por programación abierta, Rick Springfield. Y a quien tenemos en línea ahora es a Silvio Bayocco desde el mercado de Hacienda de Cañuelas para contarnos sobre el ingreso de ganado en este viernes, último día de la semana. Silvio, ¿cómo andamos? Buenos días.
1: Muy buen día. Viernes 14 de agosto concluye con esta jornada la segunda semana operativa de este octavo mes del año en el ámbito del mercado agroganadero de Cañuelas, donde se va a trabajar otra vez con una oferta cuantitativamente escasa, ya que en 173 camiones ingresaron para ser colocados esta mañana 5.892 animales. Reitero, poco menos de 6.000, 5.892 los vacunos ya dispuestos en los corrales del MAG para el negocio de este viernes. Suma que totaliza 21.000 cabezas, es un contraste muy marcado con respecto a la semana previa, son unos 6.000, 7.000 vacunos más que los encerrados en aquella ocasión para una demanda que vino trabajando ante este contexto, aún con un fin de semana largo proyectado, con un criterio mucho más selectivo y a pesar justamente de los inconvenientes que habían tenido en los últimos 20 días para el abastecimiento normal, en tanto y en cuanto los volúmenes siempre que se condicionaron en el negocio fueron escasos y además la causa fundamental justamente de esa escasa proporción en los corrales expuestos de Cañuelas estuvo relacionada con lluvias, con momentos de mucha humedad, con días cubiertos, donde prácticamente lo que no se pudo cargar al mercado de Cañuelas tuvo una suerte de espejo en relación a lo que no se pudo cargar desde el punto de vista del negocio directo, lo cual profundizó mucho más y tensionó la cuerda con los abasteros y con los industriales, en tanto y en cuanto no pudieron abastecerse para ambos mercados. De todas formas, y a pesar de todo esto, la demanda en esta semana, donde se regularizan en parte los ofrecimientos, ha trabajado con un criterio marcadamente selectivo. Inclusive a partir de esa búsqueda minuciosa se atrevió a bajar algunas cotizaciones, en particular las del consumo y de algunos lotes de novillos. 5.892 los vacunos que ingresaron para ser colocados en esta jornada que marca el cierre de la segunda semana del mes, lo informó Silvio Bayocco.
0: Gracias, Silvio. Buena jornada para vos. Cerramos la segunda hora y lo hacemos con el alemán Falco, para comisar.

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2: Hola, bienvenidos. Aquí presentamos los principales títulos a esta hora. Todo Noticias. El gobierno anunció que los bancos podrán prestar los dólares de sus clientes a cualquier empresa. Lo informó Luis Caputo y la medida comenzará a regir desde la publicación de un DNU. Habrá un marco regulatorio que exigirá capitales mínimos y tendrá límites. Se podrá aplicar hasta el 15% de los depósitos y podrán acceder todas las compañías, no solo exportadoras. La inflación de julio fue de 2,1% y acumula un 19,3% en lo que va del año. Con ese dato, todas las bandas del dólar se ajustarán 2,1% y el techo superará los 1.900 pesos a fines de septiembre. A24, en la previa del fin de semana largo, una protesta en Aeroparque genera demoras para los pasajeros. La medida de fuerza causa complicaciones al momento de hacer el check-in. Fue impulsada por la desvinculación de Luciano Corradi, delegado gremial y trabajador de GPS, la principal empresa tercerizada de la aerolínea de bandera. La medida de fuerza empezó cerca de las 6 y ocasionó algunas demoras en el check-in de los vuelos programados para el comienzo del fin de semana largo. Los manifestantes reclaman la inmediata reincorporación del trabajador y delegado gremial. TIC, Independiente busca DT. Tras la goleada por la Copa Argentina, la dirigencia del Rojo resolvió apartar de su cargo a Gustavo Quinteros. Intentó llevar adelante su idea con una camiseta que pesa, dijo el club en un comunicado. Omar De Felipe y Rubén Darío Insúa son los principales candidatos a reemplazarlo. También se menciona a Ricardo Gareca. Racing y Banfield hoy abren la quinta fecha de clausura desde las 20:30 horas en el cilindro de Avellaneda. Pronto más información. Hasta entonces.
3: La radio te informa la hora. 12, 3 minutos. Ahora en tu radio, los datos del tiempo.
4: Temperatura 11 grados. Humedad 88%.
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0: 12 del mediodía, 13 minutos. Momento de saber cómo están las rutas. Bueno, esa información la tiene Daniel Hernández y como ya está en línea, te vamos a preguntar para que nos informe. Daniel, ¿cómo estamos? Buenos días.
1: Gracias, buen día. Como habitualmente lo hacemos, toda la información del tránsito, autopista Buenos Aires-La Plata con un siniestro en el kilómetro 14 y medio sentido a la capital. Esto afecta a la banquina externa. Recuerden además que continúa la reducción de calzada por obras del nuevo cuarto carril en las zonas de Wilde y Quilmes, sentido a provincia. Mientras tanto, en la Ciudad Autónoma de Buenos Aires, avenida San Pedrito y avenida Juan Bautista Alberdi, hay un corte total sentido a la avenida Directorio por un siniestro vial. Ahora, incendio en un domicilio de Caballito, Escribano y Río de Janeiro. Hay restricción por el trabajo de bomberos. En La Plata, atentos porque puede haber alguna que otra complicación para circular a partir del mediodía. En 520 entre 138 y 139. Ahora tenemos marcha intensa en principales calles y avenidas. Hacia la costa, tengan en cuenta que se va a implementar una vez más la restricción de la circulación de camiones de más de 7 toneladas durante este fin de semana largo, con el objetivo de ordenar el tránsito y reforzar la seguridad vial. Hoy de 18 hasta la medianoche, mañana de 6 a 14 en sentido a la costa en principio, el lunes de 14 a 24 hacia la capital. Y ahora pedimos precaución en la ruta 9, kilómetro 77 Campana, donde un camión con acoplado despistó y terminó en la zona de préstamo, sentido descendente, trenes, subte y premetro con sus frecuencias habituales. Ustedes en estudios, hasta luego.
0: Gracias, Daniel.

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Italia. Alan Sorrenti. Tú eres la única dona per me. Sos la única chica para mí. Lo que escuchábamos antes de las noticias. Si querés, hacemos un repaso de cómo está el tiempo. Tenía una nota para comentarlas, pero creo que ya no vamos a hacer tiempo. Por ahí lo hacemos en la próxima media hora, si no la dejamos para mañana. ¿Por qué te cuento? Porque ya la peregrinación a Luján ya tiene fecha, horarios confirmados. Parecía hablar, quería comentarlas, pero creo que ya no vamos a hacer tiempo. Por ahí lo hacemos en la próxima media hora, si no la dejamos para mañana. ¿Por qué te cuento? Porque ya la peregrinación a Luján ya tiene fecha, horarios confirmados. Parecía hablar, quería la tradicional caminata. Te voy adelantando que será en...

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1: Noticias, esto pasa en la Argentina y el mundo. A24, Casa Rosada, Javier Milei define su agenda internacional. El presidente tiene previsto participar de la Asamblea General de la ONU y regresar el 13 de octubre a Washington para apoyar al mandatario norteamericano Trump en las próximas elecciones. La visita a Reino Unido por ahora está en dudas. Infobae, Rosario, proponen que todos los sitios que homenajean al Che Guevara, nacido en esta ciudad, sean reemplazados por la figura de Lionel Messi. El ex diputado nacional, Gabriel Chumpitaz, hará la presentación como particular de un proyecto en el Consejo Municipal de la ciudad santafesina. Tenemos que dejar de reivindicar símbolos que generan división y empezar a poner en valor aquellos que nos permiten encontrarnos, justificó su idea. ESPN, Torneo Clausura. En el cilindro de Avellaneda, Racing y Banfield abren este viernes en la fecha 5 a las 20:30. La academia, que solo ganó en el debut, viene de 2 derrotas al hilo y necesita recuperarse ante el taladro, también de irregular presente. En cualquier momento volveremos con más noticias.
2: La radio te informa la hora. 12:31. Ahora en tu radio... Los datos del tiempo.
3: Temperatura 11 grados. Humedad 89%.
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pasaban los Pet Shop Boys, una versión de What's My Girl. Te adelantaba hace instantes nada más que la peregrinación a Luján, con fecha y horarios confirmados, ¿cuándo será esta tradicional caminata de la fe? Te lo cuento, así ya lo vas teniendo en cuenta. Se trata de la 52ª peregrinación juvenil a Pía Luján. Ya tiene cronograma confirmado y volverá a reunir a miles de fieles en uno de los eventos religiosos más convocantes, ¿no?, del país. La tradicional caminata se desarrollará entre el sábado 3 y el domingo 5, perdón, el domingo 4 de octubre, uniendo la ciudad de Buenos Aires con la Basílica Nuestra Señora de Luján. Como ocurre cada año, los participantes recorrerán cerca de 60 kilómetros desde el santuario de San Cayetano, allí en el barrio de Liniers, hasta el templo ubicado en la ciudad de Luján, la Basílica, ¿no? Y a lo largo del trayecto atravesarán distintas localidades del oeste del conurbano bonaerense. Para esta edición, los organizadores eligieron el lema «Madre, en tu abrazo nos reconocemos hermanos». Es una invitación, ¿no?, a vivir la peregrinación como un espacio de encuentro, solidaridad y fraternidad. Miles de personas participarán para agradecer, pedir, cumplir promesas o simplemente, bueno, compartir la experiencia de caminar en comunidad. La actividad comenzará oficialmente a las 10 del sábado 3 de octubre, cuando la imagen peregrina de la Virgen parta desde el santuario de San Cayetano, que está ubicado allí en la calle Cusco al 150, en el barrio de Liniers. Sin embargo, no existe un único horario de salida, claro. Durante toda la mañana y buena parte de la tarde se irán incorporando grupos parroquiales, familias, peregrinos, que realizarán el recorrido a distintos ritmos. La mayoría llegará a Luján entre la madrugada y la mañana del domingo, según las pausas y el tiempo de marcha de cada participante. El recorrido mantendrá el trazado habitual. Luego de dejar Liniers, los caminantes pasarán por Morón, Merlo, Moreno, Francisco Álvarez y General Rodríguez, antes, claro, de ingresar a la ciudad de Luján para, bueno, completar el trayecto. Durante toda la peregrinación funcionarán puestos de hidratación, atención médica, acompañamiento espiritual, organizados con la colaboración de voluntarios, instituciones y municipios por donde pasará la caminata. Estos espacios permitirán asistir a los peregrinos con agua, primeros auxilios, atención ante inconvenientes frecuentes como, bueno, ampollitas, contracturas, agotamiento o deshidratación. Además, la organización recomienda, ¿no?, utilizar calzado previamente amoldado, ropa cómoda y llevar abrigo para enfrentar las bajas temperaturas de la noche, especialmente. El cierre de la peregrinación tendrá lugar frente a la Basílica de Nuestra Señora de Luján, donde la congregación de fieles aumentará desde las primeras horas del domingo. Allí se celebrará la misa central a las 7 del domingo 4, uno de los momentos más importantes de esta histórica manifestación de fe que, bueno, desde hace ya 5 décadas convoca a cientos de miles de personas de todos los puntos del país. Ya saben entonces, fecha entonces confirmada, 3 y 4 de octubre, es la 52ª peregrinación juvenil a pie a Luján. Y si decimos juvenil, pueden participar los mayores también, por supuesto. 12 grados 3 a esta hora de del mediodía, ya estamos casi adentrándonos a la tarde. 84% de humedad, presión 1021 hectopascales, viento del este a 12 kilómetros en la hora. El cielo está cubierto, visibilidad 10 kilómetros, la máxima para hoy 13 grados, ya te adelanto para mañana una máxima de 16, una mínima de 13, cielo nublado, no se descartan algunas lluvias aisladas, especialmente durante la tarde y noche. Sábado, entonces, feucho para hacer trabajos en casa, estaré en casa. Para el domingo, bueno, para aquellos que viajen, no salgan, recuerden que durante la madrugada, la trasnoche y la mañana habrá presencia de neblina y luego cielo mayormente nublado en el resto del día.
13 de mínima y 18 de máxima. Dicho todo esto, nosotros continuamos porque tenemos un buen rato todavía para compartir con ustedes aquí en el aire de la radio con programación abierta. ¿Con qué nos venimos? Sí, sí, The Police. Vamos con The Police entonces. Vamos.

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Este es el final de programación abierta de hoy viernes. Un pasito nomás del fin de semana. Elegimos música de recuerdo, como siempre, a Michael Jackson, Rock With You. Con esto cerramos la edición de este viernes 14 de agosto de programación abierta. Un saludo a todos los oyentes aquí de Radio Mágica 97, al igual que los oyentes de Villa Langostura 103.5. No se vayan porque luego de Michael Jackson, las noticias, llega Berch Rubenian en directo desde Concierto Punta e Impactos y toda la programación de Radio Mágica 97 que compartimos con nuestros oyentes de Villa Langostura. Gracias, buen fin de semana.

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0: Hola, bienvenidos. Aquí los principales títulos del momento. Ámbito. Crecen los juicios laborales y proyectan casi 138.000 nuevos este año. La Unión de Aseguradoras de Riesgos del Trabajo informó que en los primeros 7 meses del año se acumularon 72.525 nuevas demandas en todo el país. La entidad advirtió que el ritmo de ingresos sigue siendo elevado. La litigiosidad laboral vinculada al sistema de aseguradoras de riesgo del trabajo ART volvió a mostrar niveles elevados en la Argentina y, según la Unión de Aseguradoras de Riesgo del Trabajo, podría cerrar 2026 con casi 138.000 nuevas demandas. Infobae, ante el creciente clima electoral, la Casa Rosada muestra iniciativa y refuerza el vínculo con los gobernadores aliados. Diego Santilli y Luis Caputo viajaron a Catamarca a convalidar un convenio para un acueducto que beneficia a las administraciones de Raúl Jalil y Elías Suárez. Santilli y Caputo viajaron hoy a Catamarca para firmar con los gobernadores Jalil y Suárez el convenio que habilita la ejecución de la red de acueductos y plantas potabilizadoras Albigasta, una obra financiada por el Banco Interamericano de Desarrollo BID, que prevé una inversión de 99.769 millones de pesos y alcanzaría a 35.900 habitantes de Catamarca y Santiago del Estero. Canal 26. Estados Unidos identificó a la Argentina como un nodo de riesgo en una red global de triangulación ilegal de mercancías chinas. La Casa Blanca publicó un informe que incluye al país dentro de corredores latinoamericanos que dirigen bienes para eludir aranceles de hasta el 50%. El informe describe a Argentina como parte de este corredor, un núcleo funcional que incluye a Brasil, Chile, Colombia y Perú, y al que se le atribuye el rol de triangular por el Atlántico y el Pacífico el almacenamiento de depósitos fiscales y ensamblaje regional de mercancías de procedencia china. Esto pasa en la Argentina y en el mundo. Hasta la próxima.
1: La radio te informa la hora. 13. 4 minutos. Ahora en tu radio, los datos del tiempo.
2: Temperatura 11 grados. Humedad 88%.
3: En 1968, la Universidad de la Sorbona fue desalojada por la policía y se organizaron las primeras barricadas en el barrio Latino, dando comienzo al Mayo Francés, la rebelión estudiantil más famosa de este siglo. Todas las facultades de París se declararon en huelga y los jóvenes se unieron en una protesta que intentaba romper las estructuras anacrónicas de la sociedad, poner fin a concepciones morales del pasado y luchar contra las ideas dominantes. Esta revolución, que se extendió a los ámbitos universitarios de otros países, cambió las relaciones familiares, destruyó tabúes sexuales y dio origen a la reivindicación de la mujer. Los ideales del Mayo Francés se sintetizaron en dos consignas que el tiempo volvió célebres: la imaginación al poder y, seamos realistas, pidamos lo imposible.

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1: Hola amigos, ¿qué tal? ¿Cómo están? Con un éxito enorme en Europa, iniciamos Impactos hoy. Topic y Becky G, es bien verano 2026, se llama Sorry Papi, está buenísimo, es el comienzo de Impactos. Disfruten nuestra música.

Muy buen comienzo con Sorry Papi, versión de Topic y Becky G en Impactos. 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Una banda canadiense, Magic, y un recuerdo bárbaro del verano 2000.

Estamos desde Impacto, llegando a todo el país. Claro que sí, son 43 radios, 43 FMs y AMs que retransmiten nuestra emisión todo el año. Es un verdadero placer acompañarlos. Impactos. El creador de Ordinary, Alex Warren, tiene mucho éxito en toda Europa con su nuevo corte, Fever

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Bob Marley con su Could You Be Love.

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1: 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Qué bueno, Peter Andre, un actor y cantante británico. Tiene éxito en toda Europa este verano con Rock Your Ride.

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1: Sigue manteniendo el éxito enorme, enorme. Muchas semanas estuvo el número uno del ranking.

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0: Fue un éxito country enorme, lo sigue siendo, 1972 lo creó John Denver. Take Me Home Country Road, versión 2026 del DJ Better Rush en Impact.

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8: Tiene un éxito enorme en Ibiza actualmente, es una estrella indiscutida. Calvin Harris con la irlandesa Jazzy y esta versión buenísima de su nuevo corte,

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0: Fue el mayor éxito de Harry Styles hace 2 años, un suceso de aquellos. As it was, señores, Harry Styles en Impactos.

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1: Es considerada la gran estrella de la música country del momento en los Estados Unidos y tiene un éxito de aquellos en todo el mundo. Se llama Eva Landly y la melodía, un hit de aquellos también, Houston, Texas, en Impactos.

0: en todo el mundo, no solamente en Estados Unidos. 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
0: Uy, uy, uy, qué exitazo francés del verano 92 de Concierto Punta. Me encanta la melodía. Chacha Media, realización.

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8: 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Mafia Style. Realización de Trap Mafia House en Impactos.

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0: Un exitazo que se mantiene, el de la británica Rey y su versión de

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1: 70.
0: Y este no va a faltar en la noche de los

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A todo ritmo con Le Freaky Chic. Un adelanto de la noche de los recuerdos en Impactos. 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
3: Un DJ neoyorquino con raíces marroquíes que está logrando un éxito mundial. Estoy hablando de DJ Ilam. Muy alto en el Hot 20, está en el top 5, atención, el top 5 del Hot 20. Digi, digi, digi, digi. Éxito mundial, señoras y señores, en Impactos. El ritmo nuestro.

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Buenísimo este trabajo de Lady Gaga, señores. Le damos mucho ritmo a Impactos con Abracadabra.

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Classic Oldies. Clásico de clásicos de la noche de los recuerdos. I Will Survive. Gloria Gaynor.

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2: Hola, bienvenidos. Aquí los principales títulos del momento. El canciller flexibiliza el acceso a los vouchers educativos en medio de una suba de las deudas en cuotas de colegios privados. La medida suspendió la interrupción o cancelación del beneficio a las familias que estén en situación de morosidad en un contexto en el que el promedio que se encuentra en esa situación alcanza el 11%. La normativa suspende hasta diciembre del 2026 la aplicación de los artículos 14 y 21, inciso E, de la Reglamentación General del Programa, los puntos que regulan el control de pagos y las causales de cese de la prestación. C5N, crisis laboral en la era de Javier Milei. En mayo se perdieron 2.265 puestos de trabajo por día. Se tratan de datos oficiales brindados por la Superintendencia de Riesgos del Trabajo, donde detalla que, en el mismo periodo, cerraron 2.371 empresas, en especial en el comercio y la industria manufacturera. En lo que va del año, la desvinculación laboral de trabajadores registrados alcanzó 113.897. Noticias argentinas. Marín dijo que vamos a exportar 10 millones de dólares por año y se generarán 20.000 puestos de trabajo. El presidente de YPF explicó que la empresa podrá recibir inversiones extranjeras gracias al RIGI. Horacio Marín aseguró este viernes que la empresa va a exportar 10 millones de dólares por año, lo que significará la generación de 20.000 puestos de trabajo para el país. Esto pasa en la Argentina y en el mundo. Hasta la próxima.
3: La radio te informa la hora. 15, 2 minutos. Ahora en tu radio, los datos del tiempo.
4: Temperatura 12 grados. Humedad 90%.
5: Los elefantes pueden vivir más de 70 años. Y el promedio de vida en cautiverio es de solo 14. Ellos tienen una prolongada infancia en el medio natural. Cuando el hombre lo permite, suelen vivir junto a la madre hasta los 15 años. Todos los miembros de una familia cuidan de las crías y son gentiles y tolerantes con los pequeños. Los grupos son unidos y matriarcales, y están conectados con otros grupos mediante lazos afectivos que el hombre deshace cuando separa un ejemplar para utilizarlo como espectáculo de diversión. Como los seres humanos, los elefantes gimen por frustraciones y tristezas y se protegen entre ellos. Sensibles, inteligentes y afectuosos, los elefantes sufren terriblemente el aislamiento y la monotonía del cautiverio.

0: Bienvenidos, ya estamos tan cerquita del fin de semana, no lo puedo creer, ¿eh? Cómo viene Portal Argentina en este viernes 14 de agosto de 2026. ¿Cómo está Romina Fasani?
1: Muy bien, comenzando ya el fin de largo, porque hay que decir la verdad, muchos han comenzado a salir a las rutas, otros lo harán durante el transcurso del día, otros quizás mañana, para vivir este fin de semana largo del 17 de agosto, que se conmemoramos el paso a la inmortalidad de José de San Martín.
0: Muy bien, nosotros ya dejando en el día de hoy Villa de Merlo, regresando a la Patagonia y seguramente con más contenido aquí todos los días en Portal Argentina. Agradecemos a la gente del Grupo Canablaya, hemos disfrutado de unos días maravillosos a través de el alojamiento del Hotel Canablaya, del Hotel Torres del Sol, las cenas y los almuerzos increíbles también en el Aires del Bosque, ¿no? Disfrutar de alguna barra de tragos, de una pileta climatizada, Villa de Merlo, que está hermoso, y mejor todavía si estás en el Grupo Canablaya. Gracias por el alojamiento y por todos los servicios.
1: Por toda la atención. Bueno, me dijeron que lo están buscando para que pague toda la cantidad de vainillitas con dulce de leche que se comió.
0: Ah, no. Porque tienen toda repostería casera, ¿no? En el desayuno. Y hacen unas vainillas caseras. Vainillas como esas que vos le ponías al chocolate, ¿no? Claro, la leche chocolatada hace muchos años. Ah, no, lo que son esas vainillas caseras. Hablé con la repostera, una genia, encima le pone dulce de leche arriba, una cosa de loco, no sé cuántas me comí. Creo que voy a volver rodando.
1: Los contingentes de Buenos Aires y de General Roca, Río Negro, Viedma y demás lo están buscando, pues no dijo ninguna, dicen.
0: No, le entré con todo, un desayuno realmente maravilloso. Bueno, está bueno, el Grupo Canablaya siempre, en este caso en el Hotel Torres del Sol, desayunando. Ahora tienen un nuevo salón. Bueno, hoy tenemos un programa especial. Todo el mundo me dijo trae alfajores. Y yo voy a traer el mejor alfajor, que es el que ganó todos los premios. Ganaron 3 medallas y una copa, ¿no? Lo pueden ver a través de... seguramente lo van a ver el fin de semana o la semana que viene en las redes sociales. Pero hoy vamos a tener a nuestro amigo Marcos, Marcos Domínguez, de Manjares de Merlo, charlando acerca de... Yo le quiero preguntar por la producción, bueno, todo. Y también, además,
1: vamos a subir al Mirador del Sol. Vamos para camino al Filo, empezamos a subir, a subir, a subir, a subir. Llega un momento, llegamos al Mirador del Sol y vamos a descubrir un artista plástico que en 2 minutos te hace una obra de arte con nafta.
0: ¿Con nafta?
1: Encendé la mecha, Juanjo.
0: Tremendo, prepárate. Eso también lo vas a ver en las redes sociales de Portal Argentina. Nos encontrás como Portal Argentina en Facebook, en Instagram. Dale, seguinos. Bienvenidos. Así comienza este pre-fin de semana largo.

0: atado a un sentimiento, decía el señor Miguel Mateos. Tenemos información, nos estamos preparando para un fin de semana increíble. Acá la entrada a Villa de Merlo, todo lleno con la fiesta de la dulzura. Mucha gente realmente en Villa de Merlo, está casi en un 80%. Los hoteles, por lo menos del Grupo Canablaya, están en un 100% este fin de semana largo para las reservas. Cuénteme.
1: Esas carreras de autos locos que hacen en muchos países del mundo.
0: Sí.
1: Bueno, también podés hacerla en Argentina.
0: ¿Cómo? Carreras de autos locos. A ver, contame.
1: Diamante ha abierto la inscripción para la competencia Autos Locos, que se va a celebrar el próximo 12 de septiembre en el circuito que está preparado para esto. Los interesados pueden armar un equipo, diseñar su vehículo loco y participar de esta competencia tradicional de autos locos. Si quieren más información, pueden consultar en la Dirección Municipal de Deportes, que está en la calle Irigoyen 472 de Diamante.
0: Un fuerte abrazo para todos.

Mi nombre es Esteban Gerard, director de turismo de la Municipalidad de San Nicolás, y les vengo a contar los 5 lugares imperdibles para visitar la ciudad. La Reserva Natural Rafael de Aguiar es un lugar para estar en contacto con la naturaleza, en donde uno puede hacer senderismo, puede hacer running, puede ir y andar en kayak, puede alquilarse una tabla de surf, una bicicleta, y poder descubrir toda esta zona, estar en contacto con la naturaleza, recorrer las lagunas, las pasarelas y disfrutar de un lugar, la verdad, único en toda la región. Otro de los lugares, el Teatro Municipal Rafael de Aguiar, que es un teatro histórico en la ciudad, muy conocido por su arquitectura y comparado con el Teatro Colón de Buenos Aires, así que es uno de los lugares en donde no puedes dejar de visitar. Y además hay en alguna obra en ese momento, bueno, sería un momento especial para poder conocerlo. Otro de los lugares, la Casa del Acuerdo de San Nicolás, que bueno, por su historia es uno de los lugares más icónicos, es un monumento histórico de la nación, y bueno, es donde se firmó el recordado Acuerdo de San Nicolás, que bueno, fue lo que luego desembocó en la Constitución. El Parque San Martín, en donde, bueno, es un renovado y extenso parque de la ciudad que hace unos años, a través de una obra, se hizo todo de nuevo, y es un lugar súper concurrido por todos los nicoleños, por toda la gente que nos visita. Tiene un poco de todo, un sector en donde va más la familia, en donde van más los jóvenes, suele haber algún evento todos los fines de semana organizado por la municipalidad, y en el centro también hay un reconocido emprendimiento gastronómico, en donde uno puede desayunar, merendar, almorzar, cenar, todo de primer nivel. Y otro de los lugares en donde, bueno, es uno de los más reconocidos por ahí por toda la gente, es el Santuario de la Virgen de San Nicolás, que es una parada obligada en cada visita de la ciudad. Es un lugar que ya por su arquitectura y por sus grandes dimensiones se observa desde muchos puntos de la ciudad. Es una visita en la cual uno no solo visita el santuario, sino que todos los alrededores, en donde pueda por ahí llevarse algún recuerdito, en donde puede recorrer las costaneras altas, las costaneras bajas, sacarse una foto con uno de los carteles de San Nicolás, que es una de las fotos que uno se lleva como turista, y bueno, es un paseo que uno no puede dejar de hacer. 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Ahí van a poder ver todo lo que es hotelería, gastronomía, la agenda de la ciudad, los lugares que visitar, las actividades que hacer y un montón de otras cosas más.

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0: Y estamos en el Mirador del Sol, en Villa de Merlo. El tercer microclima del mundo nos acompaña un día espectacular y nos encontramos con Pachi.
1: Pachi, muchas gracias, gracias. Es un placer y un honor poder estar con usted y que vean mi trabajo y poder difundirlo.
0: Pachi es artista plástico.
2: Por favor,
0: Los que entren a nuestras redes sociales van a poder descubrir su talento, pero quizás es los que usan TikTok lo descubrieron con esto de 2 minutos con nafta.
1: Sí, así es. TikTok agrupó algunos de los videos, la gente se copó y tiraba los videos, entonces bueno, TikTok los agrupó con este, con el nombre en común, que eran 2 minutos con nafta.
0: ¿Cómo sale 2 minutos con nafta y se combina con esta pasión tuya de retratar estos paisajes maravillosos de Villa de Merlo?
1: Y bueno, eso, bueno, esto surgió con el tiempo, surgió con el tiempo.
0: ¿Fue un viaje tuyo?
1: Fue en el 98, fue un viaje a Bolivia que hice, y ahí vi algo que me llamó la atención, algo parecido, ¿no? Y bueno, después se fue desarrollando con mucha ayuda de las personas que iban colaborándome y comprándome las... Te digo, estuve 10 años regalando cuadros. Durante 10 años no eran tan lindos, tan buenos, tan bien logrados. Y bueno, eso me ayudó me incentivó a seguir, ¿no? Es eso, más que nada.
0: Y la inspiración, ¿qué surge? De ver, de los viajes,
1: sí,
0: de esta naturaleza.
1: Y mira, me emociona esa parte porque es un poco eso, pero es sobre todo ver cómo la gente lo disfruta. Y lo que uno puede lograr en el otro. Es eso, ¿viste?
0: Acá viene la gente, viene al mirador, sí, viene a contemplar esos paisajes que tiene maravilloso, encontrarse con otros artesanos y se encuentra con vos.
1: Sí.
0: Y vos ahí automáticamente te pones a pintar y hay algo del otro que te transmite y dice, ah, le voy a poner el salto esto, o sí, es algo que surge...
1: No, es todo, en una época sí fue algo comercial, hoy es un contacto con el otro, sí. Es abrirse ¿viste? A una conexión, estamos en ese camino, ¿cierto? De podernos conectar en el momento. Si bien hay trabajos que son comerciales, que por ahí los chicos dicen que ven en los trabajos, bueno, esto tiene que ver porque uno va a comprar el material, y no nos olvidemos la realidad, va a comprar el material. Entonces hay una parte que es comercial, pero después está la otra parte que es la del alma, que uno se conecta con el otro, sí.
0: Además es un talento que uno se lo
2: increíble,
0: lleva y no, queda para la posteridad, ¿no?
1: Y sí, esto va a quedar en el mundo dando vueltas, así que bueno, siempre es eso. Por ahí no, nosotros artistas eso lo olvidamos, pero no, yo creo que todos tenemos eso en claro, ¿no? De que vivir hoy por hoy en algunos lugares se hace muy difícil vivir del arte. Está todo más tirando para otra cosa. Pero no hay que abandonar. Sí, eso yo le digo a los chicos siempre, a los niñitos, los incentivo a que no abandones, y siempre cuento esta parte de que durante 10 años tuve que andar regalando cuadros, y bien mi familia los compraba, y no lo vaya más, no sé qué habrán hecho, pero bueno, era una parte, era una ayuda, ¿no? Un incentivo fue.
0: Pero era, ¿regalabas los cuadros porque no te gustaban a vos o porque sentías que no estaban tan buenos?
1: No, es eso, no estaban tan buenos, por eso, no estaban tan bien logrados, y bueno, quizás no era el momento.
0: Pachi no pinta con pinceles.
2: No, contale a la gente
0: que está escuchando Cuartel Argentina, escucha, ¿no? A lo largo y ancho, sí, del país, ¿no? Porque no, sí, nos olvidemos que sale de la cordillera, sí, al mar y de Ushuaia a la Quiaca. Sí,
1: increíble, se súper agradece. Bueno, esto es nafta con color. Por eso lo que yo uso, mis elementos fueron muy, muy simples. Un corcho de goma, un pedacito de cartón, algunos acrílicos, algunos óleos. Y después, bueno, tiene que ver el desarrollo de conseguir la luz, el color y el movimiento. Todo lo difícil en el arte lo pude desarrollar acá con nafta.
0: ¿Y tus dedos?
1: Y las manos, obviamente, sí, por supuesto, las manos y como decía mi compañero Juan Filippo, las manos y el corazón.
2: Allá en Río Cuarto nos pueden escuchar en FM Energía, así que...
1: mi querido Río Cuarto.
2: Tenés, sí, tu gente.
1: Mi corazoncito, que... parte de mi corazón está allá, y acá en Merlo, que fue el que me dio la posibilidad de seguir mostrando esto, ¿no? Este arte.
2: Qué impresionante. La verdad, te felicitamos.
1: Gracias. yo súper agradecido siempre, muy agradecido, muy emocionado.
2: Muchas gracias, sí. Muchas gracias.
1: Ahí se llevan un regalito para que puedan ver en las redes sociales esta gente linda que me está entrevistando.
0: No, es, por favor, si vienen a Villa de Merlo, no dejen de pasar por el Mirador del Sol y lo buscan a Pachi para que los deleite con su talento. Muchas gracias, Pachi.
1: Gracias, bendiciones a todos. Muchas gracias.
0: Para vos también.
1: Gracias.

0: Buscando un símbolo de paz, el señor Charlie García, sonando aquí en Portal Argentina en este viernes. Ya se viene el fin de semana largo, se viene, te contábamos, la fiesta de la dulzura en Villa de Merlo. Estuvimos, vimos cómo le estaban armando todo, cómo estaba quedando todo una locura. Y ahora, ¿a dónde nos vamos?
1: ¿Será que decís un símbolo de paz que yo veo la imagen de este vallenato blanco?
0: ¡Qué locura! ¿Dónde apareció?
1: Este vallenato blanco fue capturado por primera vez en el Doradillo, en la playa de Las Canteras. Fue en el día de ayer, o sea que muchos lo pueden ver en las redes sociales, se van a sorprender porque la foto es increíble. Fue capturado por un fotógrafo especialista en naturaleza que lo vio saltar y vio esa ballena blanca, el vallenato blanco, saltar y hacer diferentes juegos en el agua.
0: Pensé que iba a llamar a Carlos Vives con el vallenato.
1: Las imágenes son realmente increíbles. El pequeño jugando fuera del agua hizo varios saltos que permitió a este fotógrafo, que quiero, acá tengo el nombre, Aníbal Aguaisol, que es el autor de las fotografías que van a encontrar en internet. No dejen de buscarlas porque es increíble. Yo nunca había visto una ballena blanca.
0: Impresionante, ¿eh? Búsquenla. Seguimos en Portal Argentina, viví el país.

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1: La radio te informa la hora. 16:02. Ahora en tu radio, los datos del tiempo.
2: Temperatura 12 grados. Humedad 91%.
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0: Era el tema del pájaro loco. Bueno, estuvimos en la fábrica de alfajores que más premios tiene de Villa de Merlo. Es una locura.
1: Vamos a Manjares de Merlo. Ahí nos reciben Marcos Domínguez. Nos visitan, nos acompañan en este viaje.
0: Vénganse y no saben lo que van a encontrar, ¿eh? También lo pueden seguir en los próximos días en las redes sociales de Portal Argentina.
2: Hola, ¿cómo están? Bueno, bienvenidos a la fábrica de alfajores más tradicional de la Villa de Merlo, llamada Manjares de Merlo.
3: Ustedes están, sí, cada vez coleccionando más medallas.
2: Así es, la verdad que venimos muy contentos de este fin de semana que pasó. Venimos del Campeonato Argentino del Alfajor, donde entre 250 alfajores que competían, nos trajimos 3 medallas, 2 segundos puestos y un tercer puesto.
3: ¿Cuáles son esos alfajores que se ganaron la medalla entre toda la variedad de alfajores que producen?
2: Bueno, el que sacó el tercer puesto es el alfajor de maicena, que ya viene de ganar en otro evento en Berazategui, en Buenos Aires, el primer puesto. Y los 2 segundos puestos los sacamos con un alfajor frutal, de frutos rojos. Es un alfajor nuevo, increíble, es exquisito.
3: Bueno, contale a la gente que está escuchando Portal Argentina, como siempre decimos, de Ushuaia a La Quiaca y de la cordillera al mar, ¿cómo es ese alfajor? ¿Cómo es la galleta? ¿Cómo es el dulce de leche? ¿Qué tipo de chocolate lleva?
2: Excelente. Bueno, es un alfajor de tapa black, muy chocolatosa. Con un relleno de frutos rojos casero hecho por nosotros, así que está increíble, y un baño de chocolate al 70%, semi amargo. Muy buena la combinación en sabores, la verdad que es increíble.
3: Ustedes ya vienen experimentando, hace unos años el que salió campeón del alfajor fue el que tenía un corazón de frutilla.
2: Exactamente, en la Fiesta Nacional de la Dulzura en el año 2022, si no me equivoco, fue que ganamos con el alfajor de corazón de frutilla, un alfajor de tapa de chocolate con dulce de leche, el centro de frutilla bañado en chocolate negro. Y ahora tenemos un alfajor que ya se viene dos, tres años, pero ese viene ganando todo. De hecho, el último premio que sacamos, el primer puesto también, fue en Caminos y Sabores, el evento gastronómico a nivel nacional más grande del país, donde todas las provincias llevan su gastronomía. Entre todas las provincias ganamos el mejor alfajor. Es un alfajor de tapa de Oreo con dulce de leche bañado en chocolate negro. Y ese ya ganó 4 primeros puestos.
3: ¿Cuál es el secreto para conquistar el paladar de los argentinos en todos los certámenes que se presentan?
2: Tener una esposa como tengo yo, que es la que desarrolla todos los alfajores. Esa es la realidad.
3: Esa, recordemos, porque el público se renueva, dice Mirta, que ustedes desarrollaron una receta de la abuela de tu esposa.
2: Así es. Esta fábrica arrancó en el año 1988 con la familia de mi esposa, los abuelos. Ellos hacían pastelitos, churros y alfajores de maicena. Y ahí fue pasando de generación en generación y se fue llevando siempre la receta, desde lo que era la masa de chocolate, masa black, masa de vainilla, masa de maicena. Y bueno, hoy en día nosotros contamos con una planta grande. De hecho, nos estamos mudando a una planta más grande.
3: Más grande.
2: Sí, estamos vendiendo a nivel nacional muy bien. Nuestro producto es muy aceptado. Y bueno, nosotros más que felices y contentos, ¿no? Porque esto es un orgullo para la familia de mi señora, ya que arrancaron con un palo de amasar, haciendo todo a mano, y hoy tener una planta
4: modelo.
2: La verdad que para nosotros es un montón, es un gusto.
3: ¿Qué cantidad de alfajores producen hoy a diario?
2: Y hoy con la producción que estamos teniendo a nivel nacional, estamos alrededor de 20.000 alfajores por día.
3: ¿Cómo es producen, obviamente en serie, pero todo un día producen maicena, el otro día el lácteo, o van cambiando las estaciones de trabajo y se va haciendo en simultáneo?
2: Depende de la demanda, pero sí se programa toda la semana la producción. Hoy, por ejemplo, se hace un producto, mañana otro, y así es. Pero depende de la demanda, a veces se mezclan, se hace un mitimita, por así decir.
4: Marcos, la gente que nos está viendo, escuchando y quiere comprar, quiere hacer un pedido en cualquier lugar del país, ¿ustedes lo envían?
2: Sí, claro, mandamos envíos minoristas, mayoristas, distribuidores.
4: Alfajores, almacenes, mini supermercados, que pueden llegar a tener los alfajores campeones.
2: Exactamente, de hecho en Buenos Aires estamos entrando fuerte, y en el interior del país también. Así que sí, quienes quieran consumir nuestros productos, encantados, pueden entrar a nuestras redes en Manjares de Merlo, nuestro Instagram, escribimos ahí y nos ponemos en contacto con ellos, o al número de teléfono, pero es medio largo, no va a quedar. Pero bueno, sí, las redes de Instagram, Manjares de Merlo, escribiéndonos.
3: Sí, ponemos a probar los alfajores, ¿no?
2: Claro que sí, tienen que probarlo y darme su devolución. Aunque ya lo han probado, ya se ve.
3: Sí, digo la gente.
2: Muy bien.
3: Hay que invitar a la gente que si vienen a Merlo,
2: que claro que sí, es una parada obligada. Si vienen a Merlo a disfrutar el tercer microclima del mundo y la paz que hay aquí, los invito a que vengan a nuestra fábrica, a que vean, conozcan nuestra historia, puedan ver cómo se elabora todos nuestros productos y bueno, obviamente se lleven uno de los mejores regalos que se pueden llevar de acá a la Villa de Merlo.

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0: Era la banda de Ricardo Tapia. Estabas escuchando a la Mississippi en Portal Argentina con este San Cayetano, Romina Fasani. Pasan cosas en el mundo y en este fin de semana largo a prestar atención con todos los eventos y todas las cosas que tenemos para disfrutar a lo largo de todo el país. Gracias a la gente de Manjares de Merlo, la verdad, unos genios, unos alfajores impresionantes. Hemos probado todos los alfajores.
1: Ay, qué delicia, por favor. ¿Qué quieren probar? No, nada, nada. Bueno, entonces vas a probar este. Por favor, qué delicia.
0: Todos. Los campeones son impresionantes. Uno de chocolate amargo, impresionante.
1: El de pistacho, el de crema de limón.
0: Tremendos todos los alfajores. Bueno, pasan cosas en el mundo y en la Argentina.
1: En la Argentina, esto es para ir agendando, porque Capilla del Monte suma un nuevo encuentro a su calendario de eventos, que es la Expo Conciencia y Energía Uritorco. Una experiencia que fortalece la identidad del destino. Esto va a ser el 10 y 11 de octubre. Dos jornadas dedicadas a la conciencia, la energía, el bienestar, la espiritualidad.

0: aprender e inspirarse. Así que si te gusta todo lo holístico, bueno, ya sabes, igual en el grupo Canalayas también hay un evento holístico.
1: Sí, ya lo vamos a contar más adelante, ¿eh? Hermoso. Sí, tres días, cuatro días y tres noches, pero una actividad tras otra, ¿eh? Y habrá cursos, de todo. La verdad, muy bueno para el mes de noviembre, creo que era, ¿no? Ya lo vamos a informar cuando tengan la fecha definida. Si quieren comunicarse con nosotros, 11 25 20 60 40, nos siguen en Instagram, ahí estamos como Portal Argentina, en el Facebook también como Portal Argentina, por Argentina OK en el X, y también a través de la página web www.portalargentina.com.ar. Romina.
0: Villa El Chocón.

0: a los más pequeños. En caso de lluvia, va a haber que pasar la actividad al aire libre al Zoom de la municipalidad. Así que no se lo pierdan.
1: Muchas gracias. Seguimos juntos aquí en Portal Argentina. No te muevas.

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0: Así llegamos al final de Portal Argentina en este viernes, que bueno, tremendo, ¿eh? Volvemos, si Dios quiere, en el día de mañana, el fin de semana.
1: Así es, nos encontramos el fin de semana, cuídense mucho que salen todos a la ruta, vayan con cuidado, con mucha precaución, nos encontramos el fin de semana.
0: Buen fin de semana, ¿eh?
1: Buen lunes, chao.
0: Chao.

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0: Ahora en tu radio, los datos del tiempo. Temperatura 12 grados. Humedad 91%.
1: Las catacumbas de San Calixto en Roma fueron redescubiertas en 1849 por el arqueólogo italiano Giovanni Battista de Rossi, quien las encontró cuando visitaba unos viñedos. Inmediatamente, el Papa Pío IX compró las tierras donde había tenido lugar el descubrimiento y dio orden para que comenzaran las excavaciones. Uno de los primeros descubrimientos de de Rossi fue la cripta de los papas, una serie de nichos que contienen los restos de 9 pontífices que gobernaron la Iglesia desde el siglo III. Cada uno de ellos identificado en su nicho por una placa de mármol. Estas catacumbas no son un hecho único en la capital italiana, donde existe una virtual ciudad paralela construida en los subsuelos.

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Hola, hola, bienvenidos. Comienza de esta manera, damas y caballeros, nuestro expreso de hoy, viernes 14 de agosto de 2026. Randy Crawford en el inicio con Deseándole a una estrella. Continuamos y ahora nos preparamos para escuchar a la particular voz de Rod Stewart con uno de sus hits, Baby Jane, un temazo.

Suecia otorga una pensión por incapacidad a un adicto al heavy metal, dice la noticia. Roger Tullgren, de 42 pirulos de edad, fue declarado adicto al heavy metal, por lo cual tiene el título de incapacitado e incapaz de mantener un trabajo de tiempo completo, según informó el periódico sueco local. Un ciudadano de Suecia recibirá una pensión de incapacidad, ya que su fanatismo por la música pesada fue declarada una adicción. Según se informa, el metalero, de 42 pirulos, como ya dijéramos, lleva 10 años buscando que su adicción fuera declarada incapacidad. Tullgren aceptó un trabajo de medio tiempo y el Estado le otorgará el dinero que necesite para llegar a fin de mes. Habló con 3 psicólogos y finalmente estuvieron de acuerdo de que necesitaba esto para evitar ser discriminado. Tullgren ahora tiene un trabajo de medio tiempo como lavaplatos en un restaurante, el cual será suplementado con su pensión. Su jefe permitirá que el adicto al metal vista su ropa favorita en el trabajo, además de dejarlo escuchar su género favorito también mientras trabaja. Bien, que no cunda el ejemplo por estas latitudes, ¿no? Se ríe el operador. Seguimos.

Los Take That hacían ese cover de los Bee Gees, Qué profundo es tu amor. Con ustedes, Paul McCartney canta Esperanza de Liberación.

Esta chica tiene un talento natural para la música. Su padre es cantante de ópera y su madre profesora de piano. Recibimos a la rubia Amber interpretando Sexual.

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3: Volvemos a este expreso luego de la pausa y lo hacemos junto al dúo Go West, que interpreta Fielmente.

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1: En el año 1987, los hermanos Iván y Stefan Doroshuk lideraban la banda canadiense Men Without Hats y lograron anotarse este hit. El pop va al mundo.

cantando Por favor no digas buenas noches pasó Michael Franks. Con ustedes ahora In Excess y el tema de Strangest Party, These Are the Times.

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1: Hola, bienvenidos. Aquí presentamos los principales títulos a esta hora. Noticias argentinas. La embajada de China le respondió a la MELAS. Lo que viene haciendo Estados Unidos es motivado por la mentalidad de la Guerra Fría. Son calumnias sin fundamento, aseguró la embajada asiática en respuesta a la declaración del embajador estadounidense que llamó a frenar las inversiones chinas en Argentina. En ese sentido, las autoridades orientales recordaron que viene generalizando el concepto de seguridad nacional y sembrando miedo en el mercado. A24, caso Insaurralde. El fiscal rechazó un pedido de Jessica Sirio para que no se incluyan los videos en la causa. La Fundación Apolo aportó nuevas imágenes que podrían aportar datos sobre los cambios en la mansión de la pareja antes de los allanamientos. A esto se sumaron nuevas imágenes de Sirio que fueron entregadas por la Fundación Apolo, liderada por el funcionario porteño Yamil Santoro, que podrían aportar más datos con información relevante. La prensa. 30 tigres y leones del antiguo zoológico de Luján son trasladados a santuarios en Sudáfrica y Estados Unidos. La mitad de ellos será trasladada al Wild Animal Sanctuary en Colorado, Estados Unidos, mientras que los otros 15 tendrán como destino Lions Rock Big Cast en Sudáfrica. Pronto más información. Hasta entonces.
2: La radio te informa la hora. 18, 3 minutos. Ahora en tu radio, los datos del tiempo.
3: Temperatura 12 grados, humedad 92%.
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0: pasaba algo que fue la única composición de George Harrison en encabezar las listas estadounidenses de sencillos mientras se encontraba con los Beatles.
1: En El Expreso, este es el destacado del día. El destacado del día hoy aquí en El Expreso es Journey.

Journey se formó en 1973 en San Francisco, California. A lo largo de sus 14 años de existencia, entre 1973 y 1987, Journey alteró en gran medida su enfoque musical y su personal, al mismo tiempo que se convertía en una de las mejores bandas de la época. El único elemento constante fue el guitarrista Neil Sean, un prodigio musical que había sido miembro de Santana entre 1971 y 1972. La banda original, que consiguió su nombre en un concurso de la FM KSAN de San Francisco, incluía a Sean, al bajista Rod Valerie, al baterista Prairie Prince, reemplazado por Ainsley Dunbar, y al guitarrista George Tigner, quien abandonó la banda después del primer álbum. Otro ex miembro de Santana, el tecladista y cantante Greg Rowley, se les unió más tarde.

Esta formación grabó Journey en 1974, el primero de tres álbumes de jazz rock que tuvieron ventas moderadas y que fueron discos instrumentales en gran medida. Para 1977 el grupo decidió que necesitaba un fuerte cantante y líder, por lo que contrató a Steve Perry. Los resultados se sintieron de inmediato en el cuarto álbum, llamado Infinity, que ya había vendido 1 millón de copias a fines de 1978. Después de un álbum en vivo, Capture, de 1981, los Journey lanzaron Escape, con el que llegaron al tope de los rankings pop gracias a tres hits de

La morena Donna Summer cantaba Amor para amarte. Le damos paso ahora a los daneses de Michael Learns to Rock, tocando De Repente, single que podemos encontrar en su álbum Colors de 1993.

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4: Volvemos a nuestro expreso, amigas, amigos. Un nuevo bloque comienza y lo hace con Billy Joel interpretando Un hombre inocente.

En el Expreso, efemérides. Efemérides de hoy, amigas, amigos, viernes 14 de agosto de 2026. Estas son, aquí están. En el año 1385 se produce la independencia de Portugal al vencer a los castellanos en la batalla de Aljubarrota. 1457 se imprime el libro de Salmos, el primer libro impreso con un colofón completo. Figura el nombre del impresor, la fecha y el lugar de impresión. 1498, Cristóbal Colón descubre la isla Margarita en el litoral venezolano. 1502, en su cuarto viaje a América, Colón desembarca en Honduras. 1806, dos días después de la reconquista, Santiago de Liniers es proclamado gobernador militar de Buenos Aires. 1885, inauguración del nuevo Palacio de la Bolsa de Comercio de Buenos Aires. 1941, Segunda Guerra Mundial, Roosevelt y Churchill firman la Carta del Atlántico. 1945, el presidente de Estados Unidos, Harry Truman, anuncia la rendición incondicional del Japón. Finaliza la Segunda Guerra Mundial. 1962, los obreros franceses e italianos se encuentran en el túnel del Monte Blanco.

Con su ritmo pegajoso de piano sonaba de la manera en que es a cargo de Bruce Hornsby and the Rage. Enero del año 1995, puesto número uno del Europarade, Cranberries, Zombie.

En El Expreso te sugerimos un libro. Llegó el momento de la sugerencia de un libro, en este caso El Último Regalo, de Sebastián Fitzek. Milan es un hombre inteligente y creativo, pero tiene un problema. Después de una peligrosa operación a la que fue sometido en su adolescencia, ha perdido la capacidad de leer. Mientras se dirige en moto a una de las fiestas en las que trabaja como camarero, ve a una joven adolescente dentro de un coche con un papel pegado en la ventanilla, en el que, aun siendo incapaz de leer el texto, Milan entiende que está pidiendo ayuda. Asustado, la sigue, pero poco después, cuando el vehículo se detiene frente a una casa, lo que ve es una escena absolutamente normal en la que un matrimonio y su hija, cargados con la compra, bajan del coche. Milan decide olvidar lo ocurrido. Desconoce que su peor pesadilla no ha hecho más que empezar. El Último Regalo, de Sebastián Fitzek, es el libro sugerido por El Expreso en el día de hoy.

pasó por nuestro expreso Climax Blues Band, que nos dejó No Puedo Hacerlo Bien. Bueno, a seguir intentando. Hasta aquí llegamos, damas y caballeros, con este expreso de hoy, viernes 14 de agosto de 2026. Billy Ocean en la despedida y Amante. Gracias por habernos acompañado. Pásenla genial, diviértanse, no se embromen y no embromen al prójimo. Será hasta mañana. Chau, chau.

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0: noticias. Esto pasa en la Argentina y el mundo. Ámbito. Gobernadores norteños preparan cumbre y aceleran para cerrar el acuerdo por zona cálida con Nación. Un grupo de mandatarios de la región se reunirá en CABA y espera poder avanzar en el entendimiento con el gobierno. Es la prenda de cambio para el apoyo a las modificaciones en zona fría. El debate está abierto entre los senadores. Clarín, inmigración en Europa. Alerta en España por una nueva llamada en redes sociales para saltar la frontera desde Marruecos. El día 15 todo el mundo entra, reza el mensaje. Como ocurrió antes de la inédita oleada de migrantes que desbordó Ceuta a fin de julio, otra vez surgieron rumores falsos sobre la apertura de la frontera. El gobierno de Pedro Sánchez, muy golpeado por la crisis migratoria, desplegó militares y policías para proteger el cruce. TIC Sport, fútbol de Sudamérica. Marcelo Gallardo a un paso de Ecuador. Tras la salida de Sebastián Becasese, el ex entrenador de River es el elegido por la federación para hacerse cargo de la tricolor en el próximo ciclo mundialista. Sería su primera experiencia en un seleccionado. En cualquier momento volveremos con más noticias. La radio te informa la hora. 19. Un minuto. Ahora en tu radio, los datos del tiempo.
1: Temperatura 12 grados. Humedad 94%.
2: No hay duda alguna de que en una sociedad reverente ante la alcurnia, la familia Spencer es una de las familias con mayor prestigio social de Inglaterra. De hecho, Sir John Spencer fue quien adquirió originalmente los terrenos de la finca familiar de St. James en el siglo XVI. Hacia 1627, su tataranieto, Robert Spencer, fue declarado el hombre más rico de Inglaterra. Como un símbolo de la opulencia de la nobleza británica, la mansión de los Spencer es hoy el único palacio del siglo XVIII que se mantiene intacto en la brumosa ciudad de Londres. Luego de sufrir un progresivo deterioro a fines del siglo pasado, el palacio comenzó a arrendarse y fue lentamente reconstruido hasta recuperar su glamour original.

llegó el viernes, por fin viernes dirán algunos. Para algunos aquí se termina la semana, empieza el descanso. Para otros seguramente será un día más, porque mañana sábado hay que trabajar. Para nosotros es el último día de nuestro encuentro semanal. Volveremos después, el lunes. Pero vamos a comenzar con buena música para este Radio Classics de hoy viernes. Simple Red, tus ojos.

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ahora una de las agrupaciones más importantes del synth-pop británico y también fundadora del llamado movimiento New Romantic. Llegan los Himmelig con Humano.

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1: Noticias, esto pasa en la Argentina y el mundo. TN, con la mirada en las elecciones, el gobierno acelera obras y traspasos de rutas para sostener el acuerdo con gobernadores aliados. Diego Santilli y Santiago Caputo firmaron este viernes con Raúl Jalil y Elías Suárez el convenio de un acuerdo que beneficiará a Catamarca y Santiago del Estero, mientras avanza el traspaso de rutas nacionales a varias provincias como parte de la gestión federal que la Casa Rosada despliega de cara al 2027. MDZ Internacionales. Luego que culminara el primer ciclo de diálogo promovido por Estados Unidos entre el chavismo y la oposición, Venezuela anunció 131 excarcelaciones de presos políticos y hay expectativa por el argentino Germán Giuliani. El Programa para la Paz y la Convivencia Democrática, impulsado por la presidenta encargada de Venezuela, Delcy Rodríguez, ratificó la medida. Sin embargo, la ONG Foro Penal confirmó hasta el momento tan solo 29 excarcelaciones. Olé, fútbol de Europa. Guti Romero se despidió del Tottenham. El zaguero central de la selección cerró su etapa en el club inglés, donde fue capitán. Tuvo un emotivo mensaje en su adiós de los Spurs, antes de sumarse al Atlético de Madrid del Cholo Simeone. Sé que no fui perfecto, pero siempre lo di todo. En cualquier momento volveremos con más noticias.
2: La radio te informa la hora. 24 minutos. Ahora en tu radio, los datos del tiempo.
3: Temperatura 12 grados, humedad 92%.
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4: Seguimos con Electric Light Orchestra tocando Mujer Dulce.

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13: Car Wash, un sencillo lanzado por la banda de música disco Rolls Royce en 1976, fue el sencillo debut de este mismo grupo y además uno de los lanzamientos más notables de la época de la música disco.

recién Eres lo único que quiero por Ajá. Charly García, Adela en el carrusel, un muy buen disco llamado Parte de la religión del año 87.

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recibimos a Was Not Wash con la ayuda de las voces de Kim Basinger y Ozzy Osbourne en Sacude tu cabeza. Recibimos a Was Not Wash con la ayuda de las voces de Kim Basinger y Ozzy Osbourne.

Nos despedíamos del grupo creado por el productor alemán Frank Farian. Sonaba Bonnie M con Bahama Mama. Desde Breaking Away de 1986, aquí están Jackie Graham y David Grant, el uno para el otro.

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6: Seguimos con Lady Marmalade, a cargo del grupo Label, que cobró fama en el año 75 y alcanzó el número uno en el Billboard Hot 100 en Estados Unidos durante una semana.

éxito discotequero del año 92 con ese ritmo tan particular que nos deja el odontólogo, músico y productor nigeriano-sueco Dr. Alban. Oímos Es mi vida.

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2: Noticias, esto pasa en la Argentina y el mundo. NA, el gobernador de Chubut, Nacho Torres, aludió a las negociaciones entre su partido, el PRO y la Libertad Avanza, y pidió alianzas para 2027 que tengan anclaje en el desarrollo, porque el rejunte